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Oh fortuna, oh fortuna, como la luna eres cambiante. Siempre creces o decreces. La vida detestable ahora se endurece y luego consuela jugando con la mente. Pobreza, poder, disuelve como el hielo el destino inmenso y vacío. La rueda giratoria, estado malo, falsa salvación, siempre disoluble, oscurecida y velada, también brillas para mí. A través del juego, la espalda desnuda, soporto tu crimen. Ah, què més dir? 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

0: 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En un futuro marcado por la sequía extrema, Nora, una mujer a las puertas de los 40, enfrenta el retorno a su vida después de superar un cáncer de mama. Verá tambalear sus planes con la irrupción de Max, un chico de 23 años. 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
1: Bienvenida.
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1: Vale, vale. Bueno, como comentamos al principio, vamos a hablar sobre el nuevo álbum de Paul McCartney que salió hace muy pocos días, el nombre de Voice of Dungeon Lane. Dungeon Lane es una calle en Liverpool que recuerda la infancia de Paul cuando iba hacia la playa. Y bueno, estamos hablando de un hombre que generalmente lucha contra sí mismo, porque siempre tú comparas al Paul McCartney de los Beatles, al Paul McCartney de Wings, entonces siempre tiene un peso encima, y él de manera muy inteligente ha entendido que no, hace años ya, ¿no? Entendió que no tiene nada que demostrar, y entonces ha hecho un álbum en donde intenta contar su infancia y su historia antes de ser una persona importante y súper famosa, ¿no?
0: Muy bien.
1: Me gustaría comenzar con la canción Home to Us, de donde participa también Ringo Starr en la batería y en la segunda voz. A ver qué tal, vamos a disfrutar de este disco.

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1: Molt bé, vamos a escuchar ahora la canción Days We Left Behind, que fue el primer promocional de este álbum The Boys on Dungeon Lane de Paul McCartney, que le estamos dedicando el programa. Una canción donde tiene su mirada más nostálgica y consiguió estar en las listas, en los primeros lugares, por lo menos en Billboard Japón, Hot Overseas.
0: Caray.
1: Alcanzó el puesto número 8, en UK Singles Charts número 18, en Dutch Airplay, debe ser en Dinamarca, en el número 40, y en Croatia International Airplay 93.
0: Estan repassats tots.
1: Tots.
0: Vinga, va, escoltem Days We Left Behind.

0: La hermosa balada Days We Left Behind con Paul McCartney. Esta canción, como comenté, estuvo en los primeros lugares en varias listas internacionales como single. Y me gustaría destacar que en este álbum McCartney toca casi todos los instrumentos en todas las canciones, por supuesto, además de componerlos, excepto en algunos casos donde el productor Andrew Watt toca algunas guitarras y arreglo. Este señor viene de trabajar con los Rolling Stones en su álbum anterior y también ha trabajado con Ozzy Osbourne. Es una persona muy joven que ha crecido de manera muy rápida dentro del mundo de la música, y que estar de productor con estas leyendas de la música hablaba muy bien de él, porque estos son artistas que deciden con quién grabar. Claro. O sea, que no es que,
1: sí, sí, claro,
0: que te imponen al tío, no, mira, hoy te toca a él y bueno, es lo que hay. No. Paul McCartney puede decir que, o los Rolling, o que soy yo. Elton John también produjo este muchacho, Andrew Watts. Bueno, y las voces invitadas de Chrissy Hayden y Charlie Spiteri solamente en el tema Home to Us. Vamos a escuchar ahora quizás lo que es para mí la mejor canción del álbum. Se llama As You Lie.
1: Pero ahora en tu camino.
0: Ah, perdón.
1: Me
0: emocioné.
1: Sí, no, tio,
0: me emocioné.
1: S'ha liat aquí, perdó, i em volia colar dues cançons seguides. 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
0: Montármelas un cuchillo, yo lo puedo esquivar por milímetros.
1: El tio s'ha fotut aquí i ataca, ataca, ataca, ataca, ataca, ataca, i em volia...
0: És verdad.
1: Quins
0: me he vuelto monárquico, no?
1: 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Perquè, més que res, perquè no la tenia preparada. Si l'hagués preparada, hagués sonat, Vinga, va, anem a escoltar. 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
0: Vale.
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1: Sí que hay que verlo.
0: Exacte.
1: Bueno, ya dije todo lo que tenía que decir. Vamos a escuchar la Vamos a escuchar la canción As You Lie There, es el tema de apertura del álbum, es uno de mis favoritos y bueno, Paul toca todos los instrumentos con 83 años.
0: Déu-n'hi-do. Venga, va, escoltem-lo.
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0: m'agrada molt, eh?
1: Sí.
0: M'agrada molt, m'agrada molt.
1: Un disco bastante recomendable. Para mí es mejor que el McCartney 3, que salió hace 3 años, creo en el 2022. O sea, hace 4 años ya.
0: ¿Sí?
1: ¿Cuánto?
0: Sí.
1: Sí, no sé, sí. Estoy perdido, yo con la matemática. Yo soy de letras. Y bueno, el disco ha, en el poco tiempo que todo, que está en cartelera, ha alcanzado lugares increíbles. Porque comento, para Francia, el Snap, que es el que cataloga el puesto de los álbumes, alcanzó el puesto número 5. En Alemania, en el Deutsche Chart, puesto número 4. En Canadá, en el Canadian Album Charts, número 3. En Australia, Aria Albums Charts, puesto número 2. En Billboard, en los Estados Unidos, puesto número 3.
0: Caray.
1: Y en el Reino Unido, Official Album Chart, número 1.
0: ¡Oh! No está gens malament, sí.
1: O sea, número uno.
0: Sí, sí.
1: Y bueno, consolida uno de los récords de McCartney, que es de los artistas con mayor cantidad de número uno, claro, en colocando un álbum en el primer lugar.
0: Mm-hmm.
1: Bueno, nos toca ahora nuestra sección super bonus track y por supuesto despedir el programa y esta temporada.
0: Fins a setembre.
1: Hasta septiembre, exactamente. Y bueno, me comprometo a que la próxima temporada estaremos mucho más presentes.
0: Porque con manteja, tío.
1: No, es verdad, es verdad. Por cuestiones laborales y
0: eso siempre pasa, escúchame. No pasa nada.
1: Pero bueno, siempre lo hacemos con mucho cariño para todos ustedes. Y para mí es un honor trabajar con Monter.
0: No menos que yo. No menos que yo. Estoy encantadísimo.
1: Es un tío que, bueno, es increíble. Bueno, voy a cerrar el programa con la canción Mama Gets By.
0: Bueno, espera't. Y bon estiu a tothom,
1: bueno,
0: no?
1: Sí,
0: a tu primer tu i després a tota
1: vale,
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1: vale,
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1: vale.
0: No? Perquè, clar, ja
1: bueno,
0: no
1: però vull dir que cançó...
0: Ah, vale.
1: Vale. La cançó es llama Mama Gets By, és quizás una de las mejores baladas de McCartney, en mi opinión, de los últimos 10 años, porque McCartney tiene un lado muy rockero, pero también es importantísimo en su forma de componer, y creo que es más reconocido por eso, aunque él tiene canciones como The Skeletor, Get Back, Ben on the Run, pero todo el mundo recuerda Yesterday, Hey You, Let It Be, ¿no? Y este tema, Mama Gets By, trata sobre una mujer que es... Mama Gets By es una... Como mamá sale adelante, y es sobre una mujer que tiene un hogar un poco conflictivo. Bueno, la primera frase dice, Mama Gets By, Papa Gets High. O sea, algo así como que mi papá está drogado mientras mamá
0: Currán,
1: exactamente. Entonces, pero a nivel musical, de arreglos y todo, una canción espectacular. Así que bon estiu a tothom.
0: Igualmente. Y nos vemos en septiembre.
1: Adiós, adiós.
0: Adiós.
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1: Bon amor, GTM. 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